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0: Gracias, mi amor. Gracias, gracias, gracias. Aplauso fuerte a Julieta, bella.
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2: Las 6 de la tarde ya con 54 minutos, damas y caballeros, continuamos con mucha más música a través de la frecuencia de la raza 100.3, conectando generaciones. Escuchamos esto a cargo de Lucero y esto llamado Fuertes Declaraciones, y pasaremos con mucha más música a través de tu mensaje en el WhatsApp 241-114-9821. Cuéntame qué show, qué más quieres escuchar en esa excelente, excelente noche de Sabadrink. Y dicen por acá, rápidamente, buenas tardes, saludos a todos en cabina. Quiero enviar saludos muy especiales y llenos de amor a mi esposo José Jiménez Hernández, que se encuentra en Canadá trabajando. Te amo mucho, mi amor, eres lo mejor que me ha pasado. Mil gracias por estar en mi vida. Estoy demasiado orgullosa de ti, aquí y en cualquier vida. Si es que hay más, te volvería a elegir. Dios fue muy generoso conmigo al haberte puesto en mi camino. Te amo mucho, mi amor. Dios te bendiga y proteja siempre atentamente a tu esposa, Celia Zamora, desde San Lucas Tecopilco. Para mí no existen pretextos ni distancia para hacerte saber lo mucho que te amo. Pueden poner la canción de Temerarios, todo me recuerda a ti, para mi esposo José Jiménez Vientos. Claro que sí, con mucho gusto. Pasaremos con esta mega mega rolota, pero antes llegamos con algo de Erika Hernández y esto llamado Amor Fascíname. Mucha más música a través de la frecuencia correcta en la raza 100.3, conectando generaciones.

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7 de la noche ya con 12 minutos, damas y caballeros, continuamos con mucha más música a través de la frecuencia de la raza 100.3, conectando generaciones. Acabamos de escuchar esto a cargo de nada más y nada menos que Mariana Sewane y esto llamado Por un Mal Amor, esto en conjunto con Lila Downs, además de Alfonso Partida, el Jackie, Pintamos para Grandes y mucha, pero mucha más música a lo largo de esta emisión de la raza 100.3. Y por aquí tenemos mensajes 241-114-9821. Dicen por acá rápidamente si podríamos complacer con una rolita, la canción de Altamira Banda Show, Antología de Caricias. Gracias, bonita tarde noche. Igualmente, saludos y claro que sí, con mucho gusto. Por aquí nos dicen, buenas tardes, por favor, me puedes enviar la canción de Montana Show, de Lo que te perdiste, para la familia Hernández que te escucha en Santa Cruz, Tlaxcala. Muchas gracias, vientos, vámonos de volar con esos éxitos, pero antes, algo de Brandon Sánchez y esto llamado Es Lindo. Además, en punto de las 8, llegamos con las románticas por la raza y ahí veremos qué tal desbordas amor en esa excelente tarde-noche de Sabbath Drink. Sigamos con los éxitos a través de la frecuencia correcta en la raza 100.3, conectando generaciones.

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2: Las 7 de la noche ya con 24 minutos. Damas y caballeros, continuamos con mucha más música a través de la frecuencia de La Raza 100.3. Conectado Generaciones. Acabamos de escuchar esto a cargo de Mi Núñez y esto llamado Ojitos de Miel. Nos vamos con algo de Montana Show, Lo Que Te Perdiste, y Altamira Banda Show, Antología de Caricias. Pasaremos con muchos más éxitos y en punto de las 8 los éxitos más románticos. Pues por aquí nos dicen si podríamos complacer con la canción Tus Mentiras con Moy Bobadilla. Gracias, saludos, lo checamos con mucho gusto para poder complacer esta mega mega rolota. Mientras tanto, sigamos con los éxitos a través de la frecuencia correcta, La Raza 100.3, donde te acompaña
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Las 8 de la noche ya con 11 minutos, damas y caballeros, continuamos con mucha más música a través de la frecuencia de La Raza 100.3, conectando generaciones en esos que son los éxitos románticos para esta excelente noche de Sabbath Drink. Y empezamos con esto a cargo de Moy Bobadilla y esto llamado Tus Mentiras. Nos vamos a ir con mucha más música, así que recuerda tu mensaje 241-114-9821, que en estos momentos la lista, la playlist de La Romántica está completamente abierta para lo que gustes y mandes de aquí hasta las 9 de la noche, la hora de complacencia romántica. Así que vámonos de hablar con más éxitos y llegamos con algo de La Maquinaria Norteña y esto llamado Eres Ese Algo. Mucha más música a través de la frecuencia correcta en La Raza 100.3, conectando generaciones.

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0: Las 8 de la noche, ya con 21 minutos, damas y caballeros, continuamos con mucha más música a través de la frecuencia de La Raza 100.3. Conectando generaciones, acabamos de escuchar esto a cargo de Grupo Frontera y Chapaminos. Vamos con algo de Industria del Amor y esto llamado Rosas Rojas. Esa rolita, tú no la pediste a través de WhatsApp 241-114-9821 y ya la haremos llegar. Así que así como este, pídeme más éxitos a través de tu mensaje en el WhatsApp 241-114-9821. Sigamos con los éxitos a través de la frecuencia de La Raza 100.3, donde te acompaña
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1: Las 8 de la noche ya con 40 minutos, damas y caballeros, continuamos con mucha más música a través de la frecuencia de la raza 100.3. Escuchamos esto a cargo de Banda El Recodo. Qué bonito, y además Banda MS, hermosa experiencia. Y llegamos con algo de Banda Rancho Nuevo y esto llamado Rancho Viejo, perdón, y esto llamado Una entre un millón. Esa rolita también nos la pediste a través de WhatsApp 241-114-9821. Y llegaremos con muchos más éxitos a través de tu mensaje en el WhatsApp 241-114-9821. Sigamos con los éxitos a través de la frecuencia correcta en la raza 100.3, donde te acompaña
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1: Las 8:40.

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0: Solamente 8 minutos separan ya de las 9 de la noche y continuamos con mucha más música a través de la frecuencia de La Raza 100.3, conectando generaciones. Acabamos de escuchar esto a cargo de Banda Machos y esto llamado Mi Chica Ideal. Nos vamos a ir con mucha más música y todos tus mensajes a través de WhatsApp 241-114-9821. Dicen por acá si podríamos complacer con algo de Cari León y qué personajes. Y eso llamado ¿qué andas haciendo? Y por supuesto que le haremos llegar. Y mientras tanto pasaremos con mucha más música de aquí hasta la medianoche. Acompáñame con muchos más éxitos musicales, claro, a través de la frecuencia de La Raza 100.3. Y por aquí tenemos una llamada. Vamos a ver qué show, quién se anda reportando. Bueno, bueno, ¿quién habla? Buenas noches, ¿con quién hablo? Bueno, bueno. Claro que sí, dígame.
1: Dos en uno, tres por el amor de mi vida.
0: Dos en uno, por el amor de su vida. ¿Cómo se llama ella?
1: Mañana voy a reconocer nombre nuevamente. Ahí se lo llamamos en el rock.
0: Vientos, mi hermano, claro que sí. Con mucho gusto llega esta rola, ¿vale?
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0: Vientos, ahí llegó mi hermano. Cuídate mucho, bonita noche. Vientos. Y con esto, damas y caballeros, nosotros cerramos este espacio de las románticas, pero por supuesto mucha más música a través de la frecuencia correcta en La Raza 100.3, donde te acompaña el

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0: Son ya las 9 de la noche con 50 minutos. Damas y caballeros, continuamos con mucha más música a través de la frecuencia de La Raza 100.3. Conectando generaciones, acabamos de escuchar esta rolota a cargo de Reiki, esto llamado Con la Falta que Me Haces en conjunto con Grupo Firme. Nos vamos con algo de banda. No es cierto, dice por acá, si podemos complacer con esto a cargo de Ángeles Azules y esto llamado Por el Amor a Mi Madre. Y claro que sí, con mucho gusto, llegaremos con esta mega, mega rolota. Por supuesto, tendremos muchos más éxitos de aquí hasta la medianoche. Así que cuéntame a través de WhatsApp qué más quieres escuchar a través de tu mensaje en el WhatsApp 241-114-9821. Vámonos con algo de Los Ángeles Azules, Por el Amor a Mi Madre y mucha más música a través de la frecuencia correcta en La Raza 100.3, donde te acompaña
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0: Las 10 de la noche ya con 22 minutos, damas y caballeros, continuamos con mucha más música a través de la frecuencia de la raza 100.3. Escuchamos esto a cargo de Los Ángeles Azules junto a Ricky Martin y esto llamado Vuelve. Nos vamos a ir con mucha más música y además todos sus mensajes a través de WhatsApp 241-114-9821. Pues por aquí nos dijeron si podríamos complacer con algo de Mi Banda El Mexicano y esto llamado Es el Lupe. Por favor, y claro que sí, con mucho gusto, en un momentico más llegaremos con esta mega mega rolota. Va que va, tenemos mucha más música por delante, así que cuéntame qué show, qué más quieres escuchar en esa excelente noche de Sabbath Drink. Sigamos con los éxitos a través de la frecuencia correcta en la raza 100.3, donde te acompaña
1: el

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4: ¿Sabes qué están leyendo algunos jóvenes cuando se encierran horas con el celular? No siempre son memes o videos graciosos. En ciertos rincones de internet existe un mundo donde el odio hacia las mujeres se disfraza de fraternidad masculina, donde la frustración se convierte en resentimiento organizado y donde los discursos de odio en línea ya han cruzado la pantalla para convertirse en violencia real. Ese mundo tiene nombre. Se llama Manósfera. La Manósfera es un ecosistema de foros, redes sociales y blogs donde se promueven la misoginia, el antifeminismo
5: y una masculinidad que se siente amenazada.
4: Dentro de ella habitan los llamados incels, que significa célibes involuntarios, hombres que se describen como incapaces de tener pareja y que culpan a las mujeres de su situación. Entre ellos, manejan un lenguaje propio, llaman chat al hombre exitoso con las mujeres, Stacy a la mujer atractiva que consideran inalcanzable,
5: y se llaman entre sí broncels, hermanos incels.
4: Puede sonar a jerga inofensiva, pero no lo es. En 2018, un hombre influido por esta ideología atropelló a varias personas en Toronto, Canadá, dejando 10 víctimas mortales. En algunos de estos espacios no solo se comparte frustración,
5: se alienta abiertamente a la violencia.
4: ¿Pero por qué ocurre esto? Los especialistas del Programa Universitario de Estudios sobre Democracia, Justicia y Sociedad de la UNAM identifican 3 factores. Primero, la frustración captada por los algoritmos. Las plataformas digitales detectan la dificultad de estos jóvenes para establecer vínculos afectivos y les ofrecen contenido cada vez más radical. Segundo, el mandato patriarcal, la creencia de que el hombre merece el cuerpo de la mujer y que si no hay conquista, surge el deseo de destrucción. Y tercero, el antifeminismo digital, una reacción organizada para frenar el avance de los derechos de las mujeres. Lamentablemente, el discurso de odio ha cobrado vidas en México. La tragedia en el Colegio de Ciencias y Humanidades, Plantel Sur, y la pérdida de 2 profesoras en Michoacán son llamadas de atención sobre cómo las ideologías misóginas promovidas en redes sociales se materializan en agresiones letales. La solución no puede ser solo policial. Se necesita desactivar el mandato patriarcal desde la raíz. Crear espacios de escucha colectiva para que los jóvenes transiten su dolor y su frustración sin recurrir a la agresión. Atender la salud mental de quienes están en riesgo de radicalización.
5: Y de construir el mito de la conquista masculina.
4: Enseñando a gestionar el rechazo sin convertirlo en odio. La Manósfera no es un problema lejano ni ajeno. Está en el celular de nuestros hijos, alumnos, vecinos. Pregunta, escucha, observa, porque como advierte la ONU, las narrativas de estos espacios ya no se limitan a nichos de internet. Están influyendo en la forma de pensar, de votar y de tratar a los demás. El silencio no es neutralidad, es complicidad. Con información de la doctora Rosaura Martínez Ruiz, de la Facultad de Filosofía y Letras de la UNAM. Un guión de Leonardo Santiago, con información del portal Ciencia UNAM. Les saluda Mónica Genis.
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0: 36 minutos, damas y caballeros, continuamos con mucha más música a través de la frecuencia de La Raza 100.3, conectando generaciones. Acabamos de escuchar esto a cargo de Erika Hernández y su orquesta, y es llamado Amor Fascíname en Punto. De las 11 de la noche también llegaremos con las guapachosas, entonces ya empezamos con la mera hora guapachosa, con la hora más cumbiera, más salsera. Bueno, pues ya dependerá de la raza qué es lo que quiera escuchar. Y mientras tanto, seguiremos con más éxitos. Llegamos con esto a cargo de Chicos Aventura, Amor y No Costumbre. Mucha más música a través de la frecuencia de la raza 100.3, donde te acompaña
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noche ya con 8 minutos, damas y caballeros. Continuamos con mucha más música a través de la frecuencia de La Raza 100.3, conectando generaciones, y acabamos de escuchar esto a cargo de Grupo Super D y esto llamado Cumbia de los Caballos. Llegaremos con más éxitos y por aquí La Raza nos pide esta canción de Grupo ICC y México, Colombia, tú eres lo que más quiero, y nos vamos con esta mega mega rolota. Además, todos sus mensajes a través del WhatsApp 241-114-9821. Vámonos con algo de México, Colombia y ICC. Tú eres lo que más quiero y mucha más música a través de la frecuencia de La Raza. 100.

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0: Las 11 de la noche ya con 21 minutos, damas y caballeros, continuamos con mucha más música a través de la frecuencia de la raza 100.3, conectando generaciones, y escuchamos esto a cargo de Grupo Caros, Amor Carnal. Este rol a todo la pedís a través de WhatsApp 241-114-9821. Por supuesto, llegamos también con más tus mensajes a través del WhatsApp 241-114-9821. Y por aquí habló la raza y nos dijo lo siguiente.
1: Toñito, buenas noches. ¿Me puedes poner la canción Manos de Tijera de Gillo, por favor? Gracias y bonita noche. Saludos.
0: Vientos, claro que sí, con mucho gusto. Llegaremos con esto a cargo de Gillo Zarante, Manos de Tijera y, por supuesto, mucha más música a través de la frecuencia correcta en la raza 100.3. Vámonos de volada con esta salsita, ¿por qué no? Y además algo de Grupo Quintana, que Dios bendiga nuestro amor. Mucha más música a través de la frecuencia correcta en la raza.

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Son ya las 11 de la noche con 51 minutos, damas y caballeros, tenemos que despedirnos de esta emisión de Las Guapachosas para Raza 100.3, escuchando esto a cargo de Rey Cuesta y esto llamado Ojitos Mentirosos, y con esto despedimos esta edición de Las Guapachosas. Mañana no vengo porque ya precisamente toca descansito, pero te recibe esta nuestra compañera Normita en todo el folclore mexicano para despertar un domingo por la mañana a las 6 de la mañana para disfrutar un fin de semana bien a la mexicana y pues básicamente el último antes de que llegue pues ya el regreso a clases. Ya mucha raciña está por ahí pues buscando los últimos de los últimos útiles escolares, a lo mejor los zapatos, los uniformes, bueno, de todo un poquito, así que yo espero que mañana pues sea muy leve el asunto de este domingo, y si ya tienes todo listo y preparado, pues a disfrutarlo como se debe ya para cerrar con broche de oro, ¿no? Y dicho esto, damas y caballeros, hablando de cerrar con broche de oro, nos vamos con algo de Chicos Aventura y esto llamado Amor y No Costumbre. Con esto despedimos esta emisión de Las Guapachosas para Raza 100.3 y nos saludamos el día lunes, si Dios nos presta vida, en punto del mediodía para continuar con más en los clásicos de FM Centro 100.3. Estuvo contigo Antonio Martínez, escuchando Las Guapachosas para la Raza 100.3, conectando generaciones. Bye, bye.

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¡Qué show, raza! ¿Cómo están? Muy buenos días, 6:03. Estamos iniciando Folklore MX en este delicioso domingo, dominguito familiar. Domingo 30 de agosto, año 2026. Y ya lo sabes, 241-114-9821 es nuestra línea de WhatsApp. Esto es Folklore MX.

Las 6:08 a.m, iniciamos Folklore MX en este dominguito familiar, escuchando a Rocío Dúrcal y Juan Gabriel y este tema llamado El Destino. Son las 6:08, 241-114-9821 es nuestra línea de WhatsApp. Y te cuento que cuando son las 6:08 tenemos una temperatura ambiente aquí en la ciudad rielera de 9 grados. Esta mañana el cielo, pues mayormente despejado. La temperatura mínima para hoy, así como ahorita 9 grados, la máxima al mediodía 24. Hay pronóstico de lluvia para este domingo como a las 2 de la tarde y se esperan ráfagas de viento de hasta 7 kilómetros por hora. El amanecer será a las 6:16, ya en unos cuantos minutos más, y el atardecer a las 18:06 p.m. a disfrutar de este delicioso domingo familiar y en la mejor compañía, la de FM Centro 100.3 y La Raza.

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Las 6:20 a.m, el Gorrión y yo, con Manuela Torres, la mujer que nació para cantar. Son las 6:20, 241-114-9821, nuestra línea de WhatsApp. Recuerda que estamos en Folklore MX. Nos dicen, hola Normita, buenos días. La canción Gracias Amor para mi esposa Norma Díaz García, que se muere de frío. Ok, y está prendido sus gelatinas de crema. Ok, bueno, pues buenos días a mi tocaya Norma Díaz García. Nada más que si es la de la Sonora Altepejana de Gracias Amor, obviamente no es con mariachis, más bien grupera. Y estamos en Folklore MX. Hay que abrigarse, doña Norma Díaz García, o que le den un abrazo así bien rico para que se le quite el frío. Son las 6:21. Vámonos con más música a través de Folklore MX.

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4: ¿Recuerdas cuando tu perro corría como loco detrás de una pelota? Saltaba el sillón de un brinco y te recibía en la puerta con una energía que parecía no tener fin. Un día te das cuenta de que ya no corre tan rápido, que le cuesta trabajo subir las escaleras, que duerme más y come menos. Tu lomito está envejeciendo y así como él te acompañó toda la vida, ahora te toca a ti acompañarlo a él. Lo primero que hay que saber es que la vejez no es una enfermedad. Es un estado fisiológico natural que atraviesan todos los seres vivos, incluidos nuestros compañeros de cuatro patas. Pero ojo, no a todos los perros les llega la vejez al mismo tiempo. Los de raza grande, como un pastor alemán o un labrador, se consideran adultos mayores a partir de los 6 o 7 años, porque celularmente se desgastan más rápido. En cambio, los de raza pequeña, como un chihuahua o un poodle, pueden no entrar en esta etapa sino después de los 10 años. Cuando tu perro envejece, los cambios no solo son de comportamiento. Su cuerpo también se deteriora. Si no se cuida adecuadamente, puede desarrollar sarcopenia, que es la pérdida progresiva de masa muscular. Esto le provoca dolores crónicos, debilidad en las patas y dificultad para levantarse o mantenerse de pie. Y el problema va más allá de las piernas. El músculo no solo sirve para caminar, también produce sustancias llamadas mioquinas, que ayudan al metabolismo y facilitan la comunicación entre el cerebro y el hígado. Cuando el músculo se pierde, todo el organismo se resiente. Además, pueden aparecer padecimientos como insuficiencia renal crónica, artritis y hasta algo parecido a la demencia senil humana, que los veterinarios llaman síndrome de disfunción cognitiva canina. Sí, los perritos también pueden olvidar dónde está su plato o desorientarse en su propia casa. Ahora, la buena noticia. Hay mucho que puedes hacer para mejorar su calidad de vida. Llévalo al veterinario al menos cada 6 meses y pide que le hagan estudios de sangre, porque el diagnóstico temprano es clave para que cualquier tratamiento sea eficaz. Mantén al día su vacunación y desparasitación. Cambia sus croquetas por unas formuladas especialmente para perros maduros, con menos proteína. Límpiales los oídos y báñalo una vez al mes. Déjale juguetes para que se entretenga y mantenga la mente activa. Y sobre todo, no lo obligues a hacer cosas que ya se le dificultan. Tenle más paciencia. Sácalo a pasear periódicamente, pero a su ritmo. Y dale el cariño que siempre mereció. Tu perro te acompañó en tus peores días sin pedir explicaciones. Ahora que le toca a él caminar más lento, es tu turno de ajustar el paso. Estos bellos seres han sido nuestros compañeros durante mucho tiempo y merecen que aumentemos los cuidados en su comida, en su ejercicio, en sus visitas al médico y en cómo los tratamos. Porque un lomito viejito no necesita que le devuelvas la juventud, necesita que lo cuides con la misma lealtad que siempre te dio. Con información del doctor Marco Antonio de Paz Campos, director del Hospital de Pequeñas Especies de la FES Cuautitlán de la UNAM. Un guión de Leonardo Santiago con información del portal Ciencia UNAM. Les saluda Mónica Genis.
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0: las 6:40 para quienes querían escuchar a Antonio Aguilar. Espero les haya gustado esta canción, Por un amor. Son las 6:40, 241-114-9821, nuestra línea de WhatsApp. Tenemos un WhatsApp audio, vamos a escucharlo.
1: ¿Puedes poner Ley del Monte, por favor, por solo escucharla?
0: Ok, con todo gusto. Y en otro mensaje nos dicen: buenos días, Norma, ¿me puedes complacer con una canción de Vicente Fernández que se llama Urge? Gracias, saludos desde San Cosme, excelente domingo familiar, igualmente. Hola, buenos días, Norma, Geo Pérez reportándose. Compláceme con dos canciones, El Jaboncito de Antonio Aguilar, ok. Gracias a Jan Quilet, las saludos a quienes nos sintonizan en cualquier parte de nuestro estado de Tlaxcala.
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1: Las 6:54 en Folclore MX, 241-114-9821 es nuestra línea de WhatsApp. Acabamos de escuchar a Javier Solís y Ojitos Traidores. Y tenemos más mensajes por aquí, un WhatsApp audio que vamos a escuchar en este momento.
2: Hola, buen día. ¿Me podrás poner la canción de Las Botas de Charro de Vicente Fernández? Va dedicada para mi papá, el ingeniero Celestino Carrión. Saludos desde Terrenate. Buen día.
1: Buen día también para ustedes. Muchísimas gracias. Saludos a toda la raza de allá de Terrenate. Gracias por reportarse. Hola, güerita. Bendiciones. Muchas gracias. ¿Será posible que me pongas una rolita de Javier Solís? Renunciación para el famoso y tierno niño sin amor, Yomar Valderas, que te escucha en Apizaco. Lo saluda su hijo Gareth Santillán desde Puebla. Saludos para ambos. Muchísimas gracias por reportarse al 241-114-9821.
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0: Las 7 de la mañana con 8 minutos. Pedro Infante nos cantaba La Verdolaga a través de Folclor MX. 241-114-9821 es nuestra línea de WhatsApp, donde nos dicen: hola Normita, buenos días, espero te encuentres bien. Claro que sí, muchísimas gracias. La canción Roberta, solo para escucharla. Que tengas excelente domingo. Igualmente, muchas gracias. Buenos días, como siempre un gusto escucharte. Un saludo a mi papá Felipe Pérez, que ya se va a trabajar como cada domingo. Don Felipe, saludos, que tenga buen día de parte de su hija Karina, que lo quiere mucho, mucho, con algo de Pedro Infante. Bueno, acabamos de escuchar a Pedro Infante, pero ahorita ponemos algo más. Buen día, por favor, de Pepe Ibarra, el tema Ni con mil detalles. Gracias y excelente día. Que así sea para todos y cada uno. Un excelente y maravilloso dominguito familiar.
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0: Las 7 de la mañana con 23 minutos, Carta a Eufemia, es lo que nos cantaba Pedro Infante esta mañana a través de Folklore MX. Y gracias por seguir enviando sus mensajes de WhatsApp. Recuerda el número 241-114-9821. Dice, buenos días, saludos desde acá de Carolina del Norte. Quiero una canción de Antonio Aguilar. Me imagino que es la de La Yegua Colorada. Buenos días, compláceme con alguna de estas canciones, La Charreada o 15 de septiembre. Gracias. Ok, ¿quién las canta? Ojalá y nos digan. Son las 7:23. Vámonos con esto que también nos pidieron de Pepe Ibarra, Ni con mil detalles.
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0: Las 7 de la mañana con 38 minutos, continuamos con más Folklore MX. Y gracias por seguir enviando sus mensajes. 241-114-9821 nos dicen: buenos días, güerita, espero estés bien. Saludos, bonita familia Hernández López. La canción de Nana Pancha de Pedro Infante. Se la dedico para Betty. Espero te encuentres bien. Saludos, güerita. Gracias. Saludos también para ti. Excelente día. Esta es una canción de Juan Gabriel en homenaje para él a 10 años que nos dejó. De este terruño, dice este mensaje. La canción se llama Ojos Mexicanos, con las tres grandes, Lola Beltrán y Lucha Villa, Amalia Mendoza. Escucha esos coros de la Orquesta de Bellas Artes. Muchas gracias, Angélica. Buenos días. Y viva Juan Gabriel y viva México. Ok, la buscamos y con todo gusto. Son las 7:39. Por lo pronto, vámonos con esto que se llama 15 de septiembre.
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0: 7:52. Estamos llegando al final de Folklore MX en este domingo 30 de agosto, año 2026. 241-114-9821 es nuestra línea de WhatsApp. Recuerda que viene la Güera Show, donde no somos perfectos, pero sí bien gruperos. Y tenemos saludos, nos dicen la canción El Perro Negro, los escuchamos desde Cuatla, Xaltocan, Tlaxcala. Saludos hasta Tetla de la Solidaridad para los quebecos con la canción El Jalisciense de Vicente Fernández. Bonito día, que así sea para todos, un muy bonito día. Y bueno, pues los dejo con más de Folklore MX en este último bloque.
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1: Ocho de la mañana con 9 minutos, iniciamos La Güera Show, la parte musical con la banda Z y la niña fresa esta mañana de domingo, domingo 30 de agosto, año 2026. ¿Cómo nos pinta este dominguito familiar? Pues la sensación térmica en este momento es de 17 grados, aunque tenemos una temperatura de 14. Está rica la mañana. La temperatura mínima para hoy 9 grados, la máxima al mediodía 24. Hay pronóstico de lluvia como a las 3 y la sensación térmica más alta será de 24 grados por ahí del mediodía. Hay únicamente 10% de probabilidad de lluvia, ojalá y no llueva, seguramente hoy no llueve. El atardecer a las 18 horas con 48 minutos. En esta mañana de domingo, pues la invitación para que se pongan en contacto a través de nuestra línea de WhatsApp, el 241-114-9821.
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1: Las 8 de la mañana con 10 minutos, ¿cómo van con los preparativos para el regreso a clases? Mañana ya es el día y más adelante les compartiremos algunos datos del calendario escolar de este 2026-2027. Y nuestra frase mañanera va para todos esos papás, mamás que están angustiados, que están preparando ya que los libros estén forrados, las libretas, que lleven todos los útiles, los uniformes, etcétera, etcétera. Y nuestra frase mañanera nos pregunta, o nuestra frase dominguera, ¿qué meter en la mochila de tus hijos? Y nos sugiere apoyo, confianza, sueños, metas y no te olvides de ponerles mucho amor.

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Las 8 de la mañana con 21 minutos, acabamos de escuchar a Los Alcántara y Limonadas Verdes a través de la Güera Show. 241-114-9821, nuestra línea de WhatsApp. ¿Qué pasó alrededor del mundo un 30 de agosto como hoy? Bueno, pues en el año 1848 Costa Rica se independiza de la República Federal Centroamericana. También un día como hoy, pero en 1874, el gobierno británico aprueba la jornada laboral máxima de 10 horas y la prohibición del trabajo de menores de 9 años. Un día como hoy, pero en 1879, Tomás Alva Edison presenta su primer aparato telefónico y en 1918 en la Unión Soviética Fanny Kaplan dispara a Lenin luego de un discurso en Moscú. Como resultado, el Consejo de Comisarios del Pueblo inició a inicios de septiembre el llamado Terror Rojo. Un día como hoy, pero en 1926, el nadador alemán Ernst Bierkotter cruza el Canal de la Mancha en el tiempo récord de 12 horas y 42 minutos. Y en 1984, en Cabo Cañaveral, Estados Unidos, la NASA lanza el transbordador espacial Discovery. Un día como hoy, 30 de agosto, pero de 1987, el atleta canadiense Ben Johnson se convierte en el hombre más rápido del mundo al lograr en Roma una marca de 9.83 segundos en los 100 metros libres. Y en 1991, Azerbaiyán se independiza de la Unión Soviética. También un día como hoy, 30 de agosto, pero de 1999, un 95% de la población de Timor Oriental, ocupada por Indonesia, vota por independizarse. Y en el año 2003, la película Los Olvidados, del director español, pues es estrenada. En el año 2009, un día como hoy, más de 3.000 fanáticos de Michael Jackson le rinden homenaje póstumo al ejecutar de forma simultánea la coreografía del tema Beat It frente al monumento al Ángel de la Independencia en la Ciudad de México.

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1: Son las 8:23 y tenemos mensajes. Nos dicen saludos a todos. Una canción, por favor, del grupo Pega Pega de Emilio Reina. El tema Frankenstein. Muchas gracias. En otro mensaje, que tengas un fin de semana excelente. Gracias. Igualmente, la canción de Los Acosta, Voy a pintar un corazón. Y en otro mensaje, buenos días, Normita. ¿Puedes poner la canción Ramito de Violetas de mi banda El Mexicano? Claro que sí, con todo gusto. Gracias a ustedes por estar en sintonía.

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2: Aries, la semana te pide algo que no siempre te resulta natural: bajar una marcha para ser más eficaz. Los primeros días pueden arrancar con cierta impaciencia, sobre todo si sientes que otras personas no siguen tu ritmo. Pero a mitad de semana comprenderás que no todo se resuelve empujando, Aries. Hacia el jueves o viernes, una conversación o una decisión práctica te devuelve sensación de control. El fin de semana trae un respiro social y una energía más ligera para reconectar con tu entusiasmo sin desgastarte. Tauro, para ti esta semana tiene un tono fértil y bastante más amable de lo que parecía. El sol en Virgo te sienta bien porque ordena tu mundo interno y te devuelve placer por lo sencillo, lo bello y lo bien hecho. Los primeros días conviene no encerrarte demasiado en tus hábitos, porque una propuesta inesperada puede abrirte una vía interesante. A mitad de semana recuperarás seguridad en una decisión personal. El fin de semana te invita a equilibrar hogar, descanso y deseo de mostrar una versión más visible de ti. Géminis, tu mente irá rápida, pero la semana te pide que no confundas velocidad con claridad. Los primeros días pueden traer demasiados estímulos, mensajes cruzados o asuntos domésticos que reclaman atención al mismo tiempo. Aún así, Mercurio en Virgo te ayuda a poner orden si aceptas priorizar. Hacia mitad de semana notarás que una conversación familiar, una gestión del hogar o una decisión emocional empieza a encajar. El fin de semana te devuelve ligereza, curiosidad y ganas de salir de tu entorno habitual para oxigenarte de verdad.
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2: Cáncer. Esta semana te invita a poner palabras donde llevabas tiempo poniendo solo intuición. Los primeros días pueden sentirse intensos, incluso algo removidos, porque la luna en Escorpio toca fibras profundas y te hace más consciente de lo que deseas de verdad. A mitad de semana, el ambiente se aligera y te será más fácil expresar necesidades sin sentirte expuesto. Hacia el viernes, recuperarás seguridad en temas prácticos o económicos. El fin de semana trae una energía más desapegada que te ayudará a mirar una historia con más perspectiva. Leo. Después de semanas con el foco muy puesto en ti, esta energía te propone algo distinto: convertir el brillo en valor real. Venus en tu signo mantiene tu magnetismo alto, pero el sol en Virgo te pide que aterrices deseos, gastos y prioridades. Los primeros días conviene observar dónde estás invirtiendo energía solo por imagen. A mitad de semana llega una sensación más clara de merecimiento bien entendido. El fin de semana con la luna en Acuario pondrá el espejo en tus vínculos y te ayudará a ver qué relaciones celebran tu luz y cuáles solo la consumen. Virgo. Estás en una de esas semanas en las que todo parece empezar a colocarse, incluso si por fuera aún no se ve del todo. El sol y Mercurio en tu signo afinan tu mirada, tu criterio y tu capacidad para detectar qué sobra, qué falta y qué necesita una versión más madura de ti. Los primeros días serán introspectivos y muy útiles para ordenar prioridades. A mitad de semana recuperarás voz y presencia. El fin de semana te pide no llenarte de tareas para evitar sentir que también necesitas placer simple.
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1: Libra, la semana tiene un tono de preparación silenciosa para ti. Mientras otras personas corren, tú necesitas escuchar mejor lo que aún no está listo para mostrarse. Marte en tu signo te da empuje, pero el Sol en Virgo te recuerda que no toda decisión debe anunciarse enseguida. Los primeros días conviene bajar el ruido externo y observar tus verdaderas motivaciones. A mitad de semana, una amistad o un proyecto compartido puede devolverte ilusión. El fin de semana te resultará especialmente inspirador en amor, creatividad y planes fuera de la rutina. Escorpio, la semana empieza con una intensidad muy tuya. La luna en tu signo remueve, revela y te obliga a mirar de frente algo que ya no puedes seguir dejando en segundo plano. Lejos de ser incómodo, sin más, este inicio puede darte una lucidez poderosa. A mitad de semana, el clima se vuelve más expansivo y te ayuda a relativizar. Hacia el jueves y viernes, una meta profesional o una conversación importante empieza a tomar forma. El fin de semana te pedirá bajar defensas en casa o revisar una emoción antigua con menos dureza. Sagitario. La semana arranca algo más introspectiva de lo que te gusta, pero no porque estés perdiendo impulso, sino porque necesitas escuchar mejor tu brújula antes de salir corriendo. Los primeros días conviene bajar expectativas externas y atender señales internas que has ignorado por exceso de movimiento. A mitad de semana, con la luna en tu signo, recuperas entusiasmo, visión y ganas de abrir ventanas. Hacia el viernes, una cuestión profesional te pedirá más disciplina. El fin de semana te favorece para moverte, escribir, estudiar o reconectar con gente estimulante.
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2: Capricornio, esta semana te devuelve una sensación muy valiosa para ti: dirección. El sol en Virgo armoniza con tu naturaleza y te ayuda a ordenar metas, tiempos y prioridades con una claridad casi terapéutica. Los primeros días pueden remover temas emocionales o financieros compartidos, pero no para bloquearte, sino para que ajustes una base. A mitad de semana sentirás más ligereza y visión. Hacia el jueves y viernes llega uno de tus mejores momentos para concretar, decidir o asumir un liderazgo sereno. El fin de semana te invita a revisar tu relación con el valor personal y el merecimiento. Acuario, la semana te lleva de la intensidad vincular a una sensación final de mayor libertad interior. Los primeros días pueden resultar exigentes en trabajo o relaciones, como si todo reclamara definición al mismo tiempo. No te escapes mentalmente, esta vez conviene estar presente. A mitad de semana, una conversación o una idea de futuro te devuelve entusiasmo. Hacia jueves y viernes, necesitarás más silencio para ordenar lo que estás sintiendo de verdad. El fin de semana, con la luna en tu signo, te devuelve aire, autenticidad y ganas de hacer las cosas a tu manera. Piscis. La semana te propone un aprendizaje delicado pero muy valioso: sostener la sensibilidad sin disolverte en lo que sienten los demás. Con el sol y Mercurio en Virgo, el eje de tus vínculos se ilumina y te obliga a ver con más nitidez qué estás dando, qué estás idealizando y qué necesitas pedir. Los primeros días pueden ser emocionalmente intensos, aunque también inspiradores. A mitad de semana recuperarás fe y perspectiva. Hacia jueves o viernes, una relación o un acuerdo te pedirán concreción. El fin de semana trae alivio, descanso interior y una intuición muy limpia.
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2: De la mañana en punto, es momento de ir a una pausa comercial. Los horóscopos, ya lo sabes, a través de nuestro portal de YouTube, FM Centro 100.3, así nos encuentras. Y nos dicen por aquí, Normita, ¿puedes poner la canción que fuimos, por favor, solo para escucharla? Ok, hola, buenos días, la canción de Racing Reina de Julián Álvarez, solo para escucharla, que tengan excelente día. Vienen las tradicionales mañanitas, así es que felicita a tus seres queridos que estén de manteles largos en este día.
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Las 9:09 y es momento de desearte feliz, feliz cumpleaños a ti que naciste un 30 de agosto como hoy. Que tengas un día maravilloso, que tu nuevo año esté repleto de sueños y metas cumplidos y que disfrutes tu vida en compañía de tus seres queridos. El Santoral nos dice que hoy es el 22º domingo del tiempo ordinario, 5º y último domingo del mes de agosto, día de Santa Rosa de Lima Virgen, primera flor de santidad que el nuevo mundo dio a los altares, patrona de la América Latina, Santos Pedro, Félix, Adaucto, Fiaco y Gaudencia Virgen, también Fantino Confesor, los esposos mártires Bonifacio y Tecla, padres de San Septimio y 11 hermanos mártires, Beato Tomás de Kempis, autor de La Imitación de Cristo, uno de los más hermosos libros que existen. Es fiesta en la Catedral Metropolitana, titular de Santa Rosa, oficio y misa de la Dominica. Así es que, pues muchas felicidades a todos los que celebran su santo, su cumpleaños o algo especial en este día. Les deseamos lo mejor de lo mejor y agradecemos sus mensajes que recibimos al 241-114-9821. Donde nos dicen saludos a todos en cabina, mando saludos y felicitaciones a mi hijo Ángel Jiménez Soto, feliz cumpleaños hijo, te quiero mucho, eso es para ti Ángel Jiménez Soto, feliz cumpleaños hijo, te quiero mucho, que cumplas muchos años más, nunca olvides que estoy muy orgullosa de ti, eres un buen hijo, muy inteligente, sabes que si te lo propones vas a lograr lo que tú quieras. Dios te bendiga y proteja siempre. Sabes que siempre puedes y podrás contar conmigo en cualquier momento. Hijo, te quiero mucho. Atentamente, tu mamá, que te quiere mucho. Feliz cumpleaños y las mañanitas con todo gusto. Buenos días, saludos y felicitaciones desde Canadá, dice este otro mensaje a mi hijo Ángel Jiménez Soto, que se encuentra en San Lucas Tecopilco. Feliz cumpleaños, hijo, que cumplas muchos años más y sigue así, no cambies, eres un buen hijo y persona. Te mando muchos abrazos, te quiero mucho, aunque a veces no lo diga, te quiero mucho. Atentamente, tu papá, José Jiménez Hernández, desde Canadá. Una felicitación, dice este mensaje, a mi mami Rosita González, así como a mi hija Rosa América Faustinos, por ser su día. Les mando un fuerte abrazo y las quiero mucho. Hoy día de Santa Rosa de Lima. Felicidades, señora Rosita González y Rosa América. Muchas, muchas felicidades. Hola, güerita. Buenos días. Felicidades para Ramiro Parra Díaz, que está cumpliendo años en compañía de toda su familia allá en San Lorenzo, Jaltelulco. Ok, quieren la de Lero Lero de los socios del ritmo. Felicidades para Samuel Parra Telles, que cumplió años. Pues muchas felicidades para Ramiro Parra Díaz y para Samuel Parra Telles. Buenos días, una felicitación por su cumple del día al tío Toño Piedras de Tetla, que los escucha todos los días. Pues saludos al tío Toño allá en Tetla. Buenos días, saludos a mi abuelita Rosa Regina, que hoy es su santo. La quiero mucho. Acompañados de sus nietas Diana, Mayra, Aura y América, y sus hijos Arturo y Mari. Y saludos a mi abuela Rosa María, que la quiero mucho y le mando un saludo y un fuerte abrazo. Que se la pase bien en compañía de sus nietos. Felicidades a la abuelita Rosa Regina y a la abuelita Rosa María. Y por aquí, un saludo para mi hijo Ángel, que hoy cumpleaños con mucho cariño de su papá. Las mañanitas le podrían decir que sepa que su papá lo quiere mucho y le mando un fuerte abrazo. Felicidades a todos los que están de

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Ya son las 9:23 y te cuento que hoy, 30 de agosto, es Día Internacional del Tiburón Ballena. Esto desde el año 2008. Cada 30 de agosto se le rinde homenaje al pez más grande del mundo gracias al Día Internacional del Tiburón Ballena. Y se creó con la intención de crear conciencia sobre el peligro que acarrea la pesca ilegal, la contaminación de los mares, el tráfico de embarcaciones y el turismo no sostenible en la vida de estos enormes titanes del océano que se encuentran al borde de desaparecer para siempre de nuestro planeta. Fíjate que el tiburón ballena es el pez más grande del mundo según la Organización Internacional de Conservación Marina Oceana. Puede llegar a medir hasta 20 metros de longitud y pesar más de 34 toneladas. Este enorme ejemplar no es carnívoro, sino que se alimenta principalmente de plancton, una mezcla de organismos diminutos, tanto vegetales como animales, que logra retener y filtrar por medio de sus branquias. En cuanto a su aspecto, lo primero que hay que destacar es la coloración de su piel. Es gris con rayas y puntos blancos, lo que le ha ganado el apodo de pez damero o dominó. Además de esto, su cuerpo es largo y angosto, pero su cabeza es ancha y plana, terminando en una enorme boca desprovista, ay, un zape para mí, desprovista de dientes. Sus ojos son pequeños y están ubicados a los extremos laterales de su cabeza. ¿Y sabías que el tiburón ballena puede vivir más de 100 años? Esta característica que lo convierte en uno de los animales más longevos de la naturaleza, pero bueno, gracias a los humanos, está por desaparecer.

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0: Las 9:36 a.m. Ahí estuvo este tema con los socios del ritmo que nos pidieron y que se llama Lero Lero y que solicitaron al 241-114-9821. Nos dicen por aquí, enviaron una serie de imágenes. Hey, güerita, por favor, repite los mensajes. Felicidades para Ramiro Parra Díaz, que está cumpliendo años con toda su familia en San Lorenzo, Jaltelulco, y para Samuel Parra Telles, que cumplió años. Muchas felicidades. Felicitación para el jovencito Héctor Martínez Tetlamatzi, que hoy 30 de octubre cumple 13 años. 30 de octubre, estamos en agosto. 30 de agosto será o los cumple hasta octubre. Cumple 13 años de parte de su abuelita. Nos escucha en San Bartolomé, Matlaloca, en municipio de Tetla, en Chao Chao. Hacemos de tu fest. Nos sí andan totalmente perdidos. Hoy no tenemos patrocinio de Chao Chao y estamos a 30 de agosto, no a 30 de octubre. Saludos. Son las 9:37. ¿Y qué pasa cuando el cerebro se congela? ¿Te ha pasado? Estás disfrutando al rato que haga calorcito de una bebida bien fría. Y de repente, ¡pum!, un dolor intenso aparece en tu frente. Aunque lo llamamos cerebro congelado, tu cerebro no se congela. El culpable está un poquito más abajo, el paladar. Fíjate que cuando algo muy frío toca el techo de tu boca, los vasos sanguíneos se contraen y se dilatan en segundos. El nervio trigémino, que lleva información de la cara y boca al cerebro, detecta este cambio brusco y envía una señal de alarma. El cerebro recibe el mensaje, pero interpreta que el dolor viene de la frente. A esto se le conoce como dolor referido. La buena noticia es que dura nada más unos segunditos. Comer más despacio o calentar el paladar con la lengua puede ayudar a que desaparezca más rápido. Unos segundos a cambio de minutos de placer. Así pasa cuando sucede. Son las 9:38. Vámonos con más música, los Super Caracoles y esto que se llama La Macorina.
1: 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Y esto se llama Macorina y dice...

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1: De la mañana con 48 minutos, acabamos de escuchar a los Sonors y este tema llamado Cozumel. Y tenemos felicitaciones para el jovencito Héctor Martínez de Tlamatzi, que hoy 30 de agosto cumple 13 años. Muchas felicidades, Héctor, que los cumplas muy muy feliz de parte de tu abuelita allá en San Bartolomé Matlalocan, municipio de Tetla, donde nos escuchas. Mil felicidades de parte de tu abuelita, que te quiere mucho mucho y te desea lo mejor de lo mejor hoy y siempre, que los cumplas muy muy feliz. Y bueno, a todos los que ya están más que listos para irse a la escuela, mañana es el gran día. Fíjate que el calendario para educación preescolar, primaria y secundaria constará de 185 días. El inicio de clases pues es mañana, 31 de agosto, y este ciclo escolar que inicia mañana concluye el 9 de julio de 2027. Se realizarán 8 consejos técnicos escolares. Las preinscripciones para preescolar, primer grado de primaria y primer grado de secundaria, pues ya fueron en febrero. Y para educación normal, este calendario constará de 190 días y las clases también inician mañana y concluyen el 13 de julio de 2027. Y bueno, pues muchas felicidades a todos los peques que mañana regresan a clase. Seguramente están súper emocionados de volver a ver a sus amiguitos, de conocer nuevos compañeros, de saber qué maestra les tocó, maestro, de conocer nuevas cosas y de aprender, y que ese sentimiento, esa sensación de emoción, que no se pierda durante todo el ciclo escolar y que lo disfruten muchísimo. Y yo los dejo con más música en este Güera Show. Ya viene Puras del Ayer.

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0: las 10 de la mañana con 9 minutos. Iniciamos Puras del Ayer escuchando a Locomía y el tema del mismo nombre, Locomía. 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Son las 10 con 10 minutos y tenemos saludos. Nos dicen buenos días, la canción de José José, La Vida Pasa, por favor, que tengan buen domingo, gracias. Antes, otro mensaje que estábamos dejando pasar, saludos para Natalia Guadalupe, que nos escucha en Guadalupe Texcalac, con la canción de La Chica Yeye, por favor, que no quiere desayunar. Y por aquí, el tema, Si Te Pudiera Mentir, por favor, aquí de Contla, de Juan Guamazzi. Saludos para todos ustedes. Son las 10 con 11.
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2: 10 de la mañana con 26 minutos, te presentamos a través de Puras del Ayer a Marco Antonio Solís. Y si te pudiera mentir, tenemos más saludos. Nos dicen por aquí la canción de Grupo Unión, Lobo Hombre en París. En otro mensaje es un WhatsApp audio. Vamos a escuchar qué nos dicen.
3: Hola, Normita, buenos días. Aquí escuchamos desde Concla, de Escala. ¿Me podrías complacer con la canción A Tu Recuerdo de Los Ángeles Negros? Por favor, conseguirla aquí para mi mamá y para que nos estén escuchando. Saludos, muy excelente domingo. Soy Sonia. Bendiciones para ti, hermosa. Bye.
2: Gracias, Sonia. Excelente domingo también para ti. En otro mensaje dice... Buenos días, güera, me podrías complacer con un saludo a la familia Ángeles Díaz, que nos escuchan en el Cóporo, y podrías poner una canción de Leo Dan, se llama Siempre Estoy Pensando en Ella. Muchas gracias, gracias a ustedes, saludos a todos los amigos de allá del Cóporo, y a ellos y a todos ustedes que nos escuchan, los invitamos, porque algo nuevo y sorprendente ya está en Apizaco, porque los domingos son familiares, los buffets ya no serán los mismos después de vivir la experiencia totalmente nueva. ¿Dónde? 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
2: Las 10 de la mañana con 40 minutos acabamos de escuchar a Los Ángeles Negros y este tema llamado A Tu Recuerdo. Y tenemos más mensajes que seguimos recibiendo al 241-114-9821. Nos dicen, buen día, me gustaría mandar una felicitación a mi abuelita Rosa Regina Romero Hernández. Hoy es su santo, felicidades abuelita Rosa Regina. Sabe que es muy importante para nuestras vidas y sobre todo que la queremos mucho. Felicidades con todo ese amor. Buenos días. Pueden poner Busca un amor de Juan Gabriel. Ok, con todo gusto. Hola, buenos días. La canción de los Yonix, Inolvidable amor, para escucharla. Soy Xochitl. Saludos, Xochitl. Las 10 con 40. Y vámonos con más de Puras del Ayer.
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0: Las 10 de la mañana con 51 minutos. Esto que escuchamos con Timbiriche se llamó Acelerar. Son las 10 con 51. Tenemos más saludos que seguimos recibiendo al 241-114-9821. Saludos al ingeniero Antonio de Gaona. La de Por ese palpitar de Sandro de América. Gracias. Hola, la canción de Grupo Indio, No encontrarás amor igual para ti. Muy buenos días, el FM Centro de antaño. Escuchaba una canción que cantaba Hilda Deneken, titulada Se me perdió el amor. Ya tiene tiempo que no la oigo, me gustaría que la programara. Saludos y gracias. Bueno, vamos a buscar Hilda Deneken o Lila Deneken. Son las 10:51, pues vámonos con más Puras del Ayer.
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Las 11 de la mañana con 10 minutos en Puras del Ayer. Te presentamos a Sandro y este tema llamado Yo Te Amo. Y tenemos más saludos para la maestra María Guadalupe Taneco, que le mando muchas bendiciones, dice este mensaje. Para mañana su inicio de clases, que todo sea un éxito, su nuevo ciclo de kinder. De la tremenda Kika, te estamos sintonizando en Xalostoc, la canción de Pimpinela, hermanos. Gracias, excelente domingo y bendiciones igualmente para ustedes. Muchísimas gracias, buenos días, saludos y bendiciones a la familia Espino Celada, deseándoles un feliz domingo. Saludos a mis princesas Yare y Geral, que te escuchamos en Muñoz de Domingo Arenas, de parte de su mami Esme, que las ama mucho, mucho. Buenos días, un saludo a mi esposo, que hoy es nuestro aniversario de bodas, ya 26 años juntos, felicidades. Rubén Cordero y Susana Gutiérrez, la canción de Uno y de Todos los Modos de Palomo. Bueno, pues de Palomo no tenemos en este espacio, por favor, gracias, te escuchamos aquí en Covadonga, saludos, que sean muchos años más, pero pues de Palomo no tenemos en este espacio. Son las 11:11 y vámonos con esto de Grupo Indio.

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2: 11 de la mañana con 26 minutos en Puras del Ayer. Cristian Castro y lo mejor de mí. Son las 11 con 26 minutos, 241-114-9821, nuestra línea de WhatsApp. Nos dicen por aquí, saludos a mi esposita Dalila, que está cocinando una milanesa para desayunar aquí en Apizaquito, de parte de su esposito. Saludos, la canción de Ana Gabriel, Tú lo decidiste. Un saludo a mi mami Rosa González, mi suegra Rosa Romero, mi hija Rosa América, en su día, que las quiero mucho y les deseo pasen un excelente día, así como mi esposo Arturo Faustinos y mis hermanos Mario, Yesmin y Areli, de parte de Karina, con la canción Seré de José José. Y en otro mensaje, ok, buen día, la canción de Yuri, Amor Mío, Déjala. Bien, pues con esto vámonos. Vámonos con más música a través de Puras del Ayer.

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0: 11:42. Acabamos de escuchar a Emmanuel y Toda la Vida. Saludos para la señora Leticia Bautista allá en San Bartolo de parte de su esposo, el señor Fernando, que están escuchando Puras del Ayer. También tenemos por aquí saludos y dice la de Cruz de Navajas de Mecano. Excelente domingo, la canción de Sandro que se titula Me Amas y Me Dejas, por favor, excelente domingo. Y uno más, el Noa Noa de Juan Gabriel. Son las 11:43 y pues vamos con más música.
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2: 11 de la mañana con 53 minutos, nos estamos despidiendo de Puras del Ayer, pero tenemos saludos para María de la Rinconada en Contla, saludos para ella también, un saludo dice muy especial para mis papás hermosos Emilio Taneco y Ceci Dávila, que los quiero mucho y soy bendecida por tener unos papás maravillosos, de parte de su berrinchuda Kika, saludos también por aquí, saludos a la terminación 87, a la terminación 83, saludos para Francisco Hernández, de una amiga especial con lo pasado pasado, que ya no nos va a dar tiempo, pero nos dejamos precisamente con José José y esto que se llama Seré. Que sigan teniendo un feliz domingo.
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0: 10 minutos, bienvenidos, feliz tarde dominguera, mucha afluencia de autos esta mañana aquí, por supuesto en Avenida Juárez, 21 de marzo, 18 de marzo, Hidalgo, Morelos, tome todas las precauciones necesarias, por favor, viaje, maneje con mucha, mucha precaución, recuerde que, bueno, pues está obviamente este festival de ska, más de ska que de rock, aunque a unos no les parezca, pero yo más lo veo como más ska, ¿no? Pero bueno, tómelo mucho en cuenta, ya sabe que aquí en el Parque Andén pues hay mucha, mucha afluencia de autos, obviamente con este festival, así que tome todas sus previsiones necesarias. Son las 12 del día ya con 11 minutos. Te recuerdo que te puedes poner en contacto al 241-114-9821. Y continuamos con más trancas musicales. Acabamos de escuchar a Yuridia, Que se vaya, Luis Alfonso Partida con Pintábamos pa' grande, y además Los Ángeles Azules y Julieta Venegas con esto titulado Acompáñame. Y bueno, pues así estamos comenzando esta aventura musical. Gracias por acompañarme. Yo soy La Bronca, me quedo contigo hasta las 6 de la tarde. Y vámonos con todos los trancazos musicales.
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0: 12 del día, 11 minutos.

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1: Continuamos en FM Centro 100.3, 12 del día, 24 minutos. ¿Qué tal? Tini, Ángeles Azules, Pael, además Van de MS, Tu Perfume y Majo Aguilar, Se Me Olvidó Otra Vez, en esta versión que canta Majo Aguilar, que lo hace muy, pero muy bien, aunque puede gustar o no, pero la verdad es que la he estado echando ganitas, bien por Majo Aguilar. 12 del día, 24 minutos, más música, La Raza 100.3.

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Continuamos con más trancas musicales, 12 del día, 37 minutos. Y estuvo ahí Grupo Firme junto a Jos Favela y esto titulado Cuando Fuimos Nada, Cani García y Karim León, El Sombrero. Además, Julián Álvarez, Cero Empatía y mucha más música en La Raza 100.3.

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1: Continuamos con más trancas musicales, solo 10 minutos nos separan de la 1 de la tarde y nos vamos con Guardianes del Amor, Amor se escribe con llanto, junto a Bronco, una buena dupla.

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3: Continuamos con más música a la 1:02 p.m. y por supuesto Lucero, fuertes declaraciones. Vámonos con Roberto Junior y su bandeño banda bailando con Cachá. Además, Los Ángeles Azules y que Perth con esto titulado De las A, de la A a la Z. ¿Qué tal, eh? Y bueno, pues ahí nos iremos una pequeña pausa. Por supuesto, continuamos con más música. Antes, saludos de mensajes, por supuesto, para nuestros queridos radioescuchas. Muchas, muchas gracias por ponerse en contacto al 241-114-9821. Vámonos con saludos. Nos dice por acá, ¿podrías poner la canción de Ya lo pasado, pasado? Ah, no, bueno, pues este fue anterior para Norma Angélica. Dice, muy buenas tardes, una felicitación de cumpleaños para la mejor suegra, Margarita Fuentes Ortigosa, de parte de su nuera, que la quiere muchísimo, que se la pase muy bonito, en compañía de sus hijos, nietos, atentamente Marta. Bueno, pues un saludo muy especial para ella por ser la mejor suegra. Qué bonito que se lleven así. Muy bien. Muy buenas tardes. Por favor, puedes enviar saludos y la canción de nada con el grupo Montana Show para la familia Hernández que se encuentra en Santa Cruz, Tlaxcala. Excelente tarde. Muchísimas gracias a la terminación 2243, terminación número 7678 y por supuesto, gracias por sus peticiones musicales. Te recuerdo que más adelante, 5 de la tarde, llegan las complacencias para la raza. ¿Qué tal?
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3: Y ahí vamos. 1:03 p.m.

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2: Y seguimos conectando generaciones, la 1:00 p.m. ya con 22 minutos. No olvides mandar tu mensaje 241-114-9821. Me voy con saludos esta tarde. Muchísimas gracias por ponerte en contacto y vámonos con la terminación 5083. Dice, hola Bronquita, muy buenas tardes. Por favor, felicita y saluda a la vez a mi niña Evelyn Rodríguez Hernández, que hoy cumple 8 añitos, de parte de su abuela, mamá, hermano y toda la familia Hernández Luna. Ella nos escucha allá en Santa Úrsula, Zimatepec. Felicidades, mi chocolatito, dice por acá. Ay, qué bonito. Le mandamos un saludo muy, muy especial, por supuesto, a ella, que hoy está cumpliendo 8 años de edad. Que te la pases muy bien, Evelyn Rodríguez. Qué buena vibra se siente el día de hoy. Que así continúe, por supuesto. Dice, muy buenas tardes a todo el equipo de la estación de la radio de Apizaco. Dice, manda un saludo especial para el licenciado Jorge Alberto Falcón Cruz, que lleva 1 año y medio viviendo en San Andrés Aguascuastepec. Dice, ya sé, unos diseños florales para centros de mesa, entre otros diseños. Dice, muy naturales y padres. Dice, apenas lo contraté y la verdad trabaja muy bien. Órale, pues le mandamos un saludo al licenciado Jorge Alberto Falcón Cruz, donde quiera que esté en este momento. Muchas, muchas gracias por reportarse. Y bueno, pues que todo siga saliendo de acuerdo al plan. La 1:00 p.m, 23 minutos, señoras y señores. Grupo Caros, No Me La Nombren. Y además Edén Muñoz, Recuerdos en Común. Más música

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0: Y con esto nos vamos a la pausa, regresamos de volada. Así que por favor acompáñanos y quédate con nosotros en esto que es La Raza 100.3. ¡No te vayas!
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continuamos con más música a las 2 de la tarde, ya con 4 minutos. La arrolladora de Don René Camacho, Mira Bebé. Y vámonos con Camila Fernández, No Manches, además Ana Bárbara, Es Culpa Mía, Alejandro Fernández, Duele, junto a Cristian Nodal, esta rolita que ha tenido bastante éxito, mucha aceptación. Y bueno, pues así suena La Raza hoy, conectando generaciones.

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juntes en la vida que son sencillamente memorables. Batman y Robin, Viruta y Capulina, Timón y Pumba, Miguel Hidalgo y Junior Clan junto a Aarón y su grupo Ilusión. ¿Qué onda? ¿Me extrañaste? Ya estamos de regreso para compartirte esta colaboración que tú le puedes dedicar a esa persona que te deja sin aire.

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1: 2 de la tarde, ya con 21 minutos, tengo saludos, terminación 7223, que nos dice por acá, saludos, dice para la TikToker Yareli García de Apizaco, de parte de su admirador, que es muy bonita, y dedícale una canción de mi parte. Bueno, pues esta canción de Alexander H, terminación 7223. Quiero mandar un saludo para Sergio de la calle Morelos, que acaba de regresar a Apizaco. Le mandan un saludo muy especial, terminación 3801. Y nosotros continuamos con más música, 2 de la tarde con 21 minutos. Vámonos con Víctor García, Te Olvido, y además Eric Hernández, Amor Fascinante. Alexander Acha, muchos besos. Más en la programación de La Raza 100.3. 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
1: Las 2 de la tarde y 46 minutos, 2:46, por cierto, hoy en Solo los Mejores, Los Caminantes. Estaremos con toda su música, un poco de su historia también, pero toda su música. Así que deseas alguna rolita, solo ponte en contacto al 241-114-9821. Así de fácil, así de sencillo. Grupo Firme, vámonos con esto, Solicitado Nunca Supiste, y además Espinoza Paz, Explicación Real. Antes Luis Alfonso, Partida, Pintamos Pa' Grande, y por supuesto junto al Jack hicieron este feat que suena bastante bueno. Son las 2 de la tarde, 47 minutos, hoy en Solo los Mejores, Los Caminantes.

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3 de la tarde, ya con un minuto. Gracias por acompañarnos y ser parte de FM Centro 100.3, siempre éxitos. Y por supuesto, llegar hasta este momento y en solo los mejores. Hoy Los Caminantes, una de las agrupaciones pues más emblemáticas de la música grupera y romántica del regional mexicano, fundada en el año 1976 en San Bernardino, California, por los hermanos originarios de San Francisco del Rincón, Guanajuato, México. Y bueno, pues la verdad es una de las agrupaciones, sí, como bien nos dice su biografía, más emblemática, y por ello hoy los tenemos aquí en Solo los Mejores. El grupo fue creado originalmente por los hermanos Brígido, Horacio y Bernardo, y el fallecido líder y vocalista principal, Agustín Ramírez. Los Caminantes eran en sus inicios que, bueno, pues estos jóvenes adoptaron este nombre por sugerencia de Brígido Ramírez, que hacía referencia a los distintos caminos recorridos de su pueblo natal hasta la etapa de estudio allá en el seminario y su posterior inmigración a los Estados Unidos, siendo aztecas por sus raíces muy mexicanas, así que ellos deciden ponerle a la agrupación Los Caminantes Aztecas para posteriormente cambiar y solo ponerse Los Caminantes. Así que poco después de grabar su álbum debut, decidieron acortar el nombre, simplemente a Los Caminantes. ¿Qué te parece? Y bueno, pues una de sus primeras presentaciones y uno de sus grandes éxitos fue en el año 1982, lanzando su icónico sencillo Super Perder, escrito por Brígido Ramírez, el cual les abrió las puertas a nivel internacional. Las 3 de la tarde con 3 minutos, hoy Los Caminantes en Solo los Mejores.

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Continuamos en Solo los Mejores, los Caminantes, y en esta tarde, por supuesto, haciendo remembranza y conociendo un poco de su historia musical. Y bueno, pues uno de los primeros éxitos a nivel internacional, Super Perder, que ya Super Perder, que ya lo escuchamos. Y bueno, a esto el éxito le siguieron pues numerosos temas románticos y baladas que también, bueno, incursionó en el mundo grupero muy popular, como ¿Para qué quieres volver?, Cuando dos almas, Ángel de la mañana y He sabido. Y sobre todo, bueno, pues hablando de esta discografía de Los Caminantes, sin duda alguna, bueno, pues aparte de sus orígenes y su gran trayectoria,

no se puede dudar de lo romántico y por supuesto de esta baladita tan importante que hoy tenemos la oportunidad de escucharlo en Solo los Mejores.

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1: Continuamos en Solo los Mejores y esta canción ya nos la habían solicitado. Y bueno, pues quiero mandar un saludo para la terminación 29-12 que nos dice: hola, muy buenas tardes, Bronquita, ¿puedes complacerme con la canción Que nos entierren juntos de Los Caminantes, dedicada a alguien que está en el cielo? La voy a escuchar a alto volumen y que nos escuche hasta el cielo. Le agradezco su atención y mi mensaje. Excelente tarde, Bronquita. Atentamente, Marisol Cruz Moreno. Marisol, espero que le haya gustado y espero que, por supuesto, continúe con nosotros en Solo los Mejores, haciendo historia precisamente de Los Caminantes y en esta tarde que hoy hemos compartido con todos, con cada uno de ustedes. Bueno, pues hablando precisamente de estos chavos, ¿verdad? De estos hermanos que, bueno, pues lo dejaron todo por seguir su sueño y para poder darse a conocer, pues estuvieron tocando en muchas puertas para, obviamente, buscar un sello discográfico que los distribuyera, sin duda alguno, y que también, les pusiera, ¿no? Obviamente, pues un comienzo bastante difícil, por supuesto. La gente comenzó a solicitar sus canciones tanto en la radio, ¿verdad? Y ellos seguían tocando en algunos lugares en donde pues se daban cita, como algunas cantinas, en fiesta de 15 años, bautizos, bodas, hasta que por fin, bueno, pues decidieron irse a los Estados Unidos y una gran compañía los acogió y de esa manera, bueno, pues se fueron justamente al otro lado del charco, como dicen. Y a finales de los años 90, Los Caminantes pues formaron ya un contrato con la compañía discográfica Fonovisa. Y en el año 2000, el álbum Sueño Contigo fue lanzado al público junto con la canción romántica escuchada en las estaciones de Radio Agustín. Y Los Caminantes siguieron grabando y haciendo giras por todo México y Estados Unidos y, por supuesto, también en Centroamérica. Y la verdad es que de ahí, señoras y señores, se encuentran otras historias. Hoy por eso en Solo los Mejores, Los Caminantes.

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1: Y señoras y señores, así es como llegamos y le ponemos punto final a este especial y por supuesto a Solo los Mejores. Espero que ustedes, bueno, pues hayan disfrutado de toda esta elección musical. Algunos de ustedes la solicitaron, me parece sensacional. Así que quédate con nosotros en esto que es Solo los Mejores. Hoy punto final con Los Caminantes, pero tenemos mucho más en la barra programática de FM Centro 103. Siempre éxitos.

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1: Yo soy el Flaco Cabrera y este es el estreno de La Raza. Hay juntes en la vida que son sencillamente memorables. Batman y Robin, Viruta y Capulina, Timón y Pumba, Miguel Hidalgo y Junior Clan junto a Aarón y su grupo Ilusión. ¿Qué onda? ¿Me extrañaste? Ya estamos de regreso para compartirte esta colaboración que tú le puedes dedicar a esa persona que te deja sin aire.

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1: Tarde, señoras y señores, 4:06 p.m, parece que va a llover, parece que sí, tome sus previsiones necesarias y nosotros seguimos acompañándote con lo mejor de la música. Llega Eddie Santiago, Devórame Otra Vez, Aarón y su grupo Ilusión Sin Aire, Grupo Caros, No Me La Nombren, Yuridia, Que Se Vaya, A Veces Es Lo Mejor, señoras y señores, ya como pa' qué, ¿no? Mejor que se vaya. 241-114-9821. Más música.
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0: para el mundo, Los Ángeles Azules y Tini, las 4 ya con 26 minutos. Vámonos con Luis Alfonso Partida. Pintábamos pa' grande, además junto a Jackie. Ahorita vamos a escuchar esta rolita maravillosa, Alejandro Fernández, Más No Puedo, junto a Cristian Nodal, Majo Aguilar, Se Me Olvidó Otra Vez, en esta versión muy al estilo de Majo Aguilar. Quédate con nosotros, las 4 con 26 minutos, ya se acerca las complacencias para la raza.
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2: Las 4:41. Gracias por continuar con nosotros, señoras y señores. Ya viene a la raza lo que pida. Así que acompáñanos, pide tu rola. 241-714-9821. 4:41, ya en la raza 100.3.

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¿Qué tal? Las 5 de la tarde con 6 minutos. Estamos comenzando esta aventura maravillosa. Ahí está, señoras y señores, es tu música. Así que quédate y recuerda mandar tu mensaje 241-714-9821. Que sigue el ambiente, por supuesto, a muy pocas horas de que comience otro nuevo ciclo escolar. Yo espero que ustedes ya estén, bueno, pues listísimos o si no, alistándose para este acontecimiento el día de mañana. Y mientras muchos siguen forrando, ¿verdad?, libretas, libros y demás, nosotros te acompañamos con tu música. Ya lo sabes, las complacencias. 241-114-9821, 5 de la tarde, 7 minutos.

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1: Continuamos y estos éxitos, por supuesto, los escuchas, los haces tú y en La Raza 100.3 continuamos con el poder del norte a ella, Recoditos. Ando bien, Pedro. ¿Qué tal, 5:21, toda tu música.

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1: Señoras y señores, 5 de la tarde, 36 minutos. Edwin Luna, Dos Monedas, Los Ángeles Negros, A Tu Recuerdo, gracias a la terminación número 2512. Saludos, Bronquita, igualmente, que tengan una tarde espectacular hoy, escuchando toda tu música.

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